0: estaba muerto, Rocky Joe.
1: Sí, pero está vivo en nuestro corazón.
2: ¡Está terminado! ¡Embe! ¡Vamos! ¡Está terminado!
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